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2: En la XHSBE son las 19 horas.
3: Kuali Yowal, Kashtol Guanagui Horas.
2: Con 30 minutos.
3: Y Kasempual Juan Maxlac Minutos.
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En 3, 2, 1, iniciamos el programa más esperado por ti, el Mitote Ranchero. Te pasamos el dato. Para llamadas, el número es 22 24 20 31 90. Y solo para mensajes de texto o audio, el WhatsApp 22 28 43 27 27. Comenzamos, comenzamos, comenzamos. Pues estamos en el Mitote Ranchero y esperamos, a ver, checamos nuestro equipo rápidamente. Bueno, checamos y como les comentaba, estamos en el Mitote Ranchero. Les recordamos que este es un programa de complacencias con la modalidad que es de música ranchera. Tenemos saludos para nuestros amigos, vecinos, compadres, familiares de los distintos barrios de San Bernardino, Tlaxcalancingo, como son Tecmanitla, Xinaztla, Xochitepec, Xicotzingo, Galiotitla, Cuayantla, Coyotepec. Y les vamos a dejar este tema, Luz de Luna, con Javier Solís. Súbele, que se escuche fuerte y que llegue a los distintos barrios de San Bernardino, Tlaxcalancingo. ¿Y tú qué melodía quieres escuchar? ¡Súbele!

0: Seguimos en el mitote ranchero. Les recordamos nuestros números de contacto. Tenemos el 22 24 20 31 90, que es nuestra línea fija. Así también tenemos nuestro número de WhatsApp, el 22 28 43 27 27. Tenemos saludos para nuestros amigos que nos están sintonizando en San Luis Tehuiloyocan, especialmente para la familia Aca, para la familia... A ver, checamos rápidamente por acá. Tenemos un telefonema. Checamos. A ver, que no nos vayan a cortar. Hola, hola.
1: Buenas noches.
0: Sí, dígame.
1: ¿Nos puede complacer con una canción?
0: Sí, ¿qué canción?
1: Mujeres Divinas con Vicente Fernández. Hermano.
0: Se le baja un poquito a su radio.
1: Listo.
0: A ver, esperamos. Nos decía que con Vicente Fernández, pero no escuchamos qué canción.
1: Con Vicente Fernández, la Mujeres Divinas. Para... ¿Podemos dedicarla?
0: Sí, claro que sí.
1: Para Juan Ortiz, Abinadí Molina y Marvin Molina.
0: Ok. ¿De dónde nos escuchan?
1: De Cholula.
0: En Cholula, ¿en qué barrio?
1: Barrio de Jesús.
0: Ok. Bueno, para nuestros radioescuchas allá del barrio de Jesús de San Pedro Cholula, les vamos a dejar este tema de Mujeres Divinas con Vicente Fernández, y también para nuestros amigos allá de San Luis Tehuiloyocan que ya se están conectando. Ahorita buscamos su canción que nos solicitaron, mientras nos vamos con Mujeres Divinas. Arre, arre con la que barre, ya, ya con la que trapea, súbele.
1: Gracias.
0: Hasta luego.
2: También de Durango.

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2: Seguimos en El Mitote Ranchero. Ya saben que este es un programa de complacencias con la modalidad que es de música ranchera. Nos vamos rápidamente con otros temitas que ya tenemos por acá. Y tenemos saludos para nuestros amigos de San Luis Tehuiloyocan. Nos quedamos cuando entró la llamadita de nuestros amigos allá de San Pedro Cholula, del barrio de Jesús. Les decía, para la familia Aca, la familia Munguía, la familia Coahuizo, para el compadrito Víctor Avelino y su esposa. Le vamos a dejar este tema con Pedro Infante y Luis Aguilar. Parece que va a llover. Súbele, que escucho fuerte y que llegue hasta San Luis Tehuiloyocan. Arre, arre con la que barre, ya, ya con la que trapea. Súbele.
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Seguimos en el mitote ranchero. Tenemos saludos para nuestros amigos de Santa Bárbara Almoloya, especialmente para Berta Toski, y nos están solicitando este tema con Los Temerarios, Como Te Recuerdo, ahí de parte de un amigo. Súbele, que escuche fuerte y que llegue hasta Santa Bárbara Almoloya, y vámonos a contestar el teléfono.

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Seguimos en el mitote ranchero y por acá checamos rápidamente a ver qué tenemos. Tenemos varios mensajitos aquí de información. Por acá los amigos de Contramáscaras informan que juzgados y tribunales colegiados del Poder Judicial de la Federación ordenan al gobierno de Puebla, SUAPAC y Conagua suspender la prórroga para la concesión de los pozos de agua en las comunidades de Nealtican y Acuexcomac. Esto en San Pedro Cholula, así como dar cumplimiento a acuerdos de 1994. Bueno, ahí está esta pequeña nota que tenemos de los amigos de Contramáscaras. Y por acá seguimos con más saludos. Checamos rápidamente. Nos dicen por acá, buenas noches, me complace con la canción Si nos dejan, de José Alfredo Jiménez. Te escuchamos en nuestro taller en San Gregorio Zacapexpan. Gracias y saludos. Pues acá nos vamos a ir rápidamente con esta canción de Si nos dejan, con José Alfredo Jiménez, especialmente para nuestros amigos que nos están sintonizando en San Gregorio Zacapexpan. Arre, arre con la que barre. Ya, ya, con la que trapea, súbele que escuche fuerte hasta donde llega la señal y que llegue hasta San Gregorio Zacapexpan.

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Seguimos en el mitote ranchero a través de Chololan Radio 107.1 de FM. Y por acá tenemos otro reporte con video y fotografías. Defensoras y defensores del agua en Cholula acusan que las pipas de la Secretaría Estatal del Bienestar extraen agua de un presunto pozo clandestino ubicado en San Matías Cocoyotla, en la calle de Chietla. Bueno, ahí está esta nota y nosotros nos vamos con más saludos. Tenemos por acá una llamadita. Nos están solicitando esta melodía de Cataclismo con Javier Solís, especialmente para Patricia Alvarado Ortiz, que por cierto, ellos son de Durango, pero ya están radicando por estos lugares. También para Juan Manuel Ortiz Cisneros, sus sobrinos Molina y sus nietos. Pues vámonos con este tema de Cataclismo con Javier Solís. Súbele, que se escuche fuerte hasta donde llega la señal, y que le escuche Patricia Alvarado Ortiz. Arre, arre con la que barre, ya, ya con la que trapea. Estás escuchando el mitote ranchero con tu amigo y servidor Japsol. Súbele.

Seguimos en el mitote ranchero y seguimos con más saludos. Tenemos saludos para, a ver, Riquitín Molina y Carlita Molina. Y nos están solicitando esta melodía con Pedro Infante, Maldita sea mi suerte. Súbele que escuche fuerte hasta donde llega la señal. Arre, arre con la que barre, ya, ya con la que trapea. Súbele.

0: Seguimos en el mitote ranchero con tu amigo y servidor Hapsol y les comentamos rápidamente que este es un programa de complacencias de música ranchera y para eso tenemos nuestros números de contacto. Tenemos el 22 24 20 31 90 que es nuestra línea fija. Así también tenemos nuestro número de WhatsApp, el 22 28 43 27 27. Nos están haciendo unos ojitos, nosotros nos vamos a contestar el teléfono y nos vamos a unos avisos para la comunidad. Súbele.
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3: Seguimos en el Mitote Ranchero. Por acá tenemos un aviso para la comunidad de San Bernardino Tlaxcalancingo. Están convocando a una asamblea urgente. Es una asamblea informativa para conocer el estado de los predios de Tlaxcalancingo, así como la situación actual de la Asociación Civil Protectora del Patrimonio de Tlaxcalancingo. Va a ser el domingo 5 de julio a la 1:30 de la tarde en la plaza principal de Tlaxcalancingo. Repetimos que se está convocando a una asamblea urgente, asamblea informativa para conocer el estado de los predios de Tlaxcalancingo, así como la situación actual de la Asociación Civil Protectora del Patrimonio de Tlaxcalancingo. Este domingo 5 de julio a la 1:30 de la tarde en la plaza principal de Tlaxcalancingo. Bueno, ahí estuvo este aviso para la comunidad de San Bernardino Tlaxcalancingo. Y tenemos una canción que está por acá, con saludos para nuestros amigos que nos están sintonizando en San Francisco, Acatepec, especialmente para la familia Serrano.

Seguimos en el mitote ranchero y por acá tenemos una petición musical, Un Millón de Primaveras con Vicente Fernández, especialmente para Abinadit y su novia Valeria. Y nos comenta el hermana de Abinadit que está enfermito Abinadit. Pues esperemos que se recupere pronto y le dejamos este tema, Un Millón de Primaveras. Súbele, que escuche fuerte y que le escuche a Abinadit. Arre, arre con la que barre, ya, con la que trapea. Y también la novia.

Seguimos en el mitote ranchero. Tenemos por acá otro mensajito. Esto es del Movimiento en Defensa del Agua, la Tierra y la Vida de San José, Chiapa. Alerta que presuntamente el gobierno de Puebla ha autorizado acciones violentas a posibles grupos de choque, como la quema de una patrulla para tratar de inculpar a sus integrantes, y se deslindan de este tipo de actos. Bueno, pues ahí está este comunicado del Movimiento en Defensa del Agua, la Tierra y la Vida de San José, Chiapa. Pues ahí se les tratan de meter algunos infiltrados para que provoquen y les echen la culpa a ellos y desmovilizarlos. Bueno, ahí está este mensajito. Nos vamos con más saludos por acá que tenemos. Nos dicen: hola, buenas noches. Deseo mandar un saludo para el famoso jirafa de San Francisco, Cuapa, y un favor de complacerme con la melodía de Flor sin Retoño de Pedro Infante. Pues vámonos rápidamente con este tema de Pedro Infante y se va hasta Cuapa, y que le escuche allá el famoso jirafa de San Francisco. Arre, arre con la que barre, ya, ya con la que trapea. Súbele, que escuche fuerte esta Flor sin Retoño y que llegue hasta Cuapa. Arre, arre con la que barre, ya, ya con la que trapea. ¿Y tú qué melodía quieres escuchar? Súbele.

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9: Seguimos en El Mitote Ranchero. Y por acá tenemos, a ver, checamos rápidamente otra nota. El Movimiento en Defensa del Agua, del Medio Ambiente y del Medio Ambiente está convocando a una caravana el próximo domingo 5 de julio en los municipios de San José Chiapa y Rafael Lara Grajales, con la finalidad de manifestarse en contra de el polo de economía circular que se instalará en esta región. De acuerdo con la invitación publicada en sus redes sociales, las personas interesadas en participar están citadas a partir de las 9 horas en la Capilla Guadalupe, en el caso de San José Chiapa, y en la Esplanada Malta, en lo concerniente a Grajales. La idea de la agrupación es juntar distintos tipos de movilidad, entre autos, tractores, patines, ciclistas, caballos, camionetas y similares. Asimismo, se solicita llevar una bandera blanca para expresar que la movilización tiene un carácter pacífico, en el que se exigirá que las comunidades indígenas y sus territorios no sean ocupadas como zona de sacrificio. Ello en virtud del concepto que ha explicado algunos relatores de la Organización de las Naciones Unidas, consistente en que dichas zonas son los territorios geográficos en donde deliberadamente se extraen recursos o se genera contaminación para la edificación de proyectos industriales. Bueno, ahí está esta nota, y además del Movimiento en Defensa del Agua y el Medio Ambiente. Nosotros seguimos en El Mitote Ranchero. Tenemos saludos para nuestros amigos allá de San Pedro Yancuitlalpan, especialmente para la familia Popoca, y les vamos a dejar este tema, México lindo y querido, con Jorge Negrete. ¿Y tú qué melodía quieres escuchar? Arre, arre con la que barre, ya con la que trapea, súbele.

Seguimos en el mitote ranchero y tenemos una invitación. Nos comentan por acá que ya está la credencialización de Servicio Universal de Salud. Y dice, se les hace la invitación para el Servicio Universal de Salud. Requisitos, el INE original vigente, el CUR actualizado y certificado. Correo electrónico, puede ser de hija, hijo, nieta, nieto. Si no tienes, que se los apunten en un papelito. Bueno, si es que no lo tienen, ¿verdad? Pero pues si tienen su correo electrónico, pues es el que sirve. Y por acá aclaran una nota aclaratoria: si el INE tiene otra dirección pero vive en San Andrés Cholula, llevar copia del comprobante de domicilio no mayor a 3 meses. También se puede registrar personas de 0 años en adelante. Saludos. Bueno, ahí está esta invitación para la credencialización del Servicio Universal de Salud. Y esto es para el municipio de San Andrés Cholula. El módulo de credencialización de San Andrés Cholula está en el Centro de Salud de San Andrés Cholula, atrás del barrio de la Iglesia de Santiago Xicotenco, con horario de lunes a sábado de 9 a 3 de la tarde. Bueno, pues ya se inició esta credencialización, y se supone que es a nivel nacional. Entonces, para encontrar dónde está su centro de credencialización, hay que entrar a la página de gob.mx Bienestar para encontrar la ubicación de tu módulo, ya que esta radio llega a distintos municipios y en cada municipio hay un centro de credencialización. Y el de San Andrés Cholula está en el barrio de Santiago, en el centro de salud. Ahí está el centro de credencialización. Bueno, ahí está este aviso. Y nos vamos rápidamente con más saludos. Tenemos saludos para nuestros amigos de San Rafael Comac y les vamos a dejar con, a ver, es un tema de canción mixteca con la soprano Patricia Trujano Granados. Vamos a escuchar esta propuesta musical. ¿Y tú qué melodía quieres escuchar? Súbele, que escuche fuerte, que llegue hasta San Rafael Comac. Arre, arre, con la que barre, ya, ya, con la que trapea. Súbele.

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5: Seguimos en el Mitote Ranchero. Les recordamos rápidamente nuestros números de contacto. Tenemos el 22 24 20 31 90, que es nuestra línea fija. Así también tenemos nuestro número de WhatsApp, el 22 28 43 27 27, que tú pueden utilizar. Y mientras se decide, nos vamos rápidamente con saludos para nuestros amigos de Santa Clara Ocoyucan, especialmente para la familia Tlacual, y les vamos a dejar esto con los hermanitas Núñez. Te traigo en mi cartera. Súbele que se escuche fuerte y que llegue hasta Santa Clara Ocoyucan. Arre, arre, con la que barre, ya, con la que trapea. Súbele.

Seguimos en el mitote ranchero. Ya casi casi nos estamos yendo. Por acá tenemos saludos para nuestros amigos de San Antonio Cacalotepec, especialmente para la familia Tlachi. Y les vamos a dejar este tema con Vicente Fernández, que se titula Alejandra. Vamos a escuchar este vals del recuerdo. Súbele, que escuche fuerte, que llegue hasta San Antonio Cacalotepec. Súbele.

Seguimos en el mitote ranchero, pero ¿qué creen? Todo lo que inicia tiene un final. Hemos llegado a el final de el mitote ranchero. Tenemos saludos para nuestros amigos allá de San Panchito, Sarabia, especialmente para la familia Durán, para la familia Isla Mati de San Pedro Cholula. Allá. Y nos vamos a ir rápidamente con este tema de Cholula de Mis Amores, de Adrián Tlapa. Vamos a escuchar esta propuesta musical. Esto fue El Mitote Ranchero con tu amigo y servidor Hapsol. Súbele, que escuche fuerte y que llegue hasta San Francisco Sarabia y hasta San Pedro Cholula. Esto es Cholula de Mis Amores con Adrián Tlapa. Arre, arre con la que barre, ya, ya con la que trapea. Súbele.

0: Muchas gracias por estar conectados a Chololan Radio, 107.1 de FM, 107.1 de FM. Todo lo que inicia tiene un final, El mitote ranchero, da paso al siguiente programa. Tu amigo Hapsol, se va caminito al rancho a seguirle dando, deseando que sigas contento y feliz, Nos escuchamos el próximo viernes,
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Vivir cada día como si fuese el primero. 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Natural, mecerme, comerme la vida. 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

0: Humanidad, estar contigo para mí es humanidad. 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Humanidad.
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3: En la XHSBE son las 21 horas.
4: Kuali Yowal, Sempual Guanse horas.
3: Con 17 minutos.
4: Y Kakashtol Guan Ome minutos.
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3: En la XHSBE son las 22 horas.
4: Kuali Yowal, Sempual Wan Ome Horas.
3: Con 4 minutos.
4: Y Kanawi Minutos.
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0: Desde antaño hasta nuestros tiempos, el nopal ha sido una de las principales fuentes de alimentación.
1: En la casa que usted vaya a diario anteriormente, le preguntaban, ¿qué hicieron de comer? Frijoles con nopal. Va a otra casa y le preguntan, ¿qué hicieron de comer? Arvejones con nopal. Entonces, a eso se basaba antes nuestros alimentos. Quelites, carne muy poca. De hecho, carne nomás los días domingos.
0: El nopal es rico en nutrientes y brinda grandes beneficios a la salud, además de que ha sido una de las principales fuentes de ingresos para las familias de Tlaxcalancingo, siendo así que desde 1994 se celebra la Feria del Nopal.
1: Pues el nopal tiene muchas propiedades. Entre tantas propiedades ayuda al control del sobrepeso, ayuda al control de la diabetes. Ya cuando el nopal ya está grande, da una especie, vamos a tomarlo así como una especie de moco. Y en esa especie de moco se juntan unos animalitos que se pueden juntar para teñir tela. En un nopal le pueden sacar infinidad de cosas. Su raíz también es muy curativa, que muchas veces pues no sabemos. Sí, yo lo aprendí por medio de un señor que es naturista, que sus raíces también se pueden hervir, se pueden tomar como agua de tiempo para normalizar la azúcar.
2: En la XHSBE son las 22 horas.
3: Kuali Yowal, Sempual Guan Ome Horas.
2: Con 18 minutos.
3: Y Kakashtol Guan Yeyi Minutos.
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2: En la XHSBE son las 22 horas.
3: Cuali yogual, sempual guan ome horas.
2: Con 33 minutos.
3: Y casempual guan mazclas guan yeyi minutos.
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3: En la XHSBE son las 22 horas.
4: Kuali Yowal. Sempual guan ome horas.
3: Con 45 minutos.
4: Y caomepual guan macuil minutos.
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3: En la XHSBE son las 23 horas.
4: Kuali yowal, sempoal wanyeyi horas.
3: Con un minuto.
4: Y casé minuto.
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4: En la XHSBE son las 23 horas.
5: Kuali Yowal, Sempual Wanyeyi horas.
4: Con 19 minutos.
5: Y Kakashtol Wanawi minutos.
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5: En la XHSBE son las 23 horas.
6: ¿Cuál y yogual? Sempual Guanyeyi horas.
5: Con 31 minutos.
6: Y Casempual Guanmaclan Guanse minutos.
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4: En la XHSBE son las 23 horas.
5: Kuali Yowal, Sempoal Huanyeyi horas.
4: Con 49 minutos.
5: Y Kaumepoal Huanchignawi minutos.
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4: En la XHSBE son las 0 horas.
5: Tlaxco Yogual.
4: Con 13 minutos.
5: Y Camaxlac, Guanyeyi minutos.
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2: En la XHSBE son las 0 horas.
3: Tlaxco Yowal.
2: Con 17 minutos.
3: Y Cacaxtol, Juan Ome minutos.
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5: En la XHSBE son las 0 horas.
6: Tlaxco Yowel.
5: Con 33 minutos.
6: Y Casempoal Guanmaxla Guanyeyi minutos.
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0: Desde antaño hasta nuestros tiempos, el nopal ha sido una de las principales fuentes de alimentación.
1: En la casa que usted vaya a diario anteriormente, le preguntaban, ¿qué hicieron de comer? Frijoles con nopal. Va a otra casa y le preguntan, ¿qué hicieron de comer? Arvejones con nopal. Entonces, a eso se basaba antes nuestros alimentos. Quelites,

0: carne muy poca. De hecho, carne nomás los días domingos.
1: El nopal es rico en nutrientes y brinda grandes beneficios a la salud, además de que ha sido una de las principales fuentes de ingresos para las familias de Tlaxcalancingo, siendo así que desde 1994 se celebra la Feria del Nopal.
0: Pues el nopal tiene muchas propiedades. Entre tantas propiedades ayuda al control del sobrepeso, ayuda al control de la diabetes. Ya cuando el nopal ya está grande, da una especie, vamos a tomarlo así como una especie de moco. Y en esa especie de moco se juntan unos animalitos que se pueden juntar para teñir tela. En un nopal le pueden sacar infinidad de cosas. Su raíz también es muy curativa, que muchas veces pues no sabemos. Sí, yo lo aprendí por medio de un señor que es naturista, que sus raíces también se pueden hervir, se pueden tomar como agua de tiempo para normalizar la azúcar.
2: En la XHSBE son las 0 horas.
3: Tlaxco Yogual.
2: Con 49 minutos.
3: Y Caumepoal, Huanchignahui minutos.
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Xochipitzahuac o Xochipitzahuac significa flor delgada, flor menuda, tierna y efímera, es decir, dualidad de voces que se unen para hablar de la efímera belleza de las cosas.

Xochipitzáhuac representa las cosas de máxima belleza y efímera duración. Es el Iluic, la fiesta, suceso donde el Iluicac, el cielo, desciende hasta la casa del hombre para inundarla de belleza y floreciente alegría. En Tlaxcalancingo, el Xochipitzáhuac es el encuentro y la unión de dos seres humanos en matrimonio, y se celebra con mucha alegría y colorido.

0: En la XHSB son la 1 de la mañana.
1: Cualitonan. Se hora.
0: Con 5 minutos.
1: Y camacuil minutos.
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2: En la XHSBE son la 1 de la mañana.
3: Cualitonan. Se hora.
2: Con 16 minutos.
3: Y Cacaxtol Huan 6 minutos.
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3: En la XHSBE son las 2 de la mañana.
4: Cualitonan, ome horas.
3: Con 32 minutos.
4: Y casempual, guan maclac, guan ome minutos.
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2: En la XHSBE son las 2 de la mañana.
3: Cualitonan, ome horas.
2: Con 46 minutos.
3: Y caumepoal, guanchicuase minutos.
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0: Tlaxcalancingo, lugar donde la costumbre no muere. En Tlaxcalancingo, hasta hace pocos años, estaba prohibido casarse con personas del mismo apellido, por considerarse parientes y que los matrimonios entre primos cruzados no eran mal vistos. Ello nos confirma una línea patrilineal también en lo que se refiere a la regulación del matrimonio.
1: Información obtenida del libro Tlaxcalancingo, de Mercedes Oliveira. Un agradecimiento a ella y a todos los que hicieron posible este gran trabajo. 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
2: En la XHSBE son las 3 de la mañana.
3: Cualitonan, yeye horas.
2: Con un minuto.
3: Y casé minuto.
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2: En la XHSBE son las 3 de la mañana.
3: Cualitonan. Yeye horas.
2: Con 17 minutos.
3: Y cacastol guan ome minutos.
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0: Tlaxcalancingo, tierra de todos.
1: Buenas tardes, señora. Vengo a dejarle estos productos a doña Gloria Cuaya. ¿Sabe en qué barrio vive?
2: ¡Híjole! Cuaya. Antes era más fácil saber dónde vivían las personas.
0: Hasta hace muy poco tiempo, cada barrio tenía cierta cantidad de terrenos, además de los que se utilizan todavía para la iglesia. Esos terrenos eran aprovechados por todos los habitantes del barrio para recolectar zacate y el pastoreo de sus ovejas.
3: Es mi orgullo ser ranchero, para que lo he de negar.
1: ¿Y tú, de qué barrio eres? ¿Conoce la historia de tus orígenes y del lugar donde vives? Información obtenida del libro Tlaxcalancingo, de Mercedes Oliveira. Un agradecimiento a ella y a todos los que hicieron posible este gran

0: Tlaxcalancingo, lugar de la venerable tortilla.
1: En la XHSBE son las 3 de la mañana.
2: Cualitonan, yeye horas.
1: Con 33 minutos.
2: Y casempual guanmaxlas guan yeye minutos.
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2: En la XHSBE son las 3 de la mañana.
3: Cualitonan, yeye horas.
2: Con 47 minutos.
3: Y Caumepoal, Huanchicome minutos.
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3: En la XHSBE son las 4 de la mañana.
4: Cualitonan, Nahui Horas.
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Las mañanitas. Sí, para ti. Sí, claro, para ti. Es que hoy cumples años. ¿Cuántos? ¿Uno o dos? A lo mejor son tres o cuatro. A lo mejor son cinco, seis o siete, machete. Ocho, pinocho. Nueve. Diez. O veinte. ¿Treinta? ¿Cuarenta? ¿50, 60, 70, 80, 90 o 100? No importa. No importa los años que cumplas. ¡Felicidades!

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4: En la XHSBE son las 4 de la mañana.
0: Cualitonan. Nahui horas.
4: Con 16 minutos.
0: Y Cacaxtol huan 6 minutos.
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0: San Bernardino Tlaxcalancingo. Tlaxcalancingo. De Tlaxcalan, Tlaxcali, pan de maíz, ian, junto, y la terminación cinco, transformada cingo, es decir, en el pequeño Tlaxcala, o lugarcito junto al pan de maíz, o lugar junto al venerable pan de maíz. San Francisco Acatepec, Acatepec, de Acat, caña, carrizo, tepet, cerro y se, en el conjunto hace Acatepec, Acatepec, que dice en el cerro del carrizo. Santa María Tonantzintla, Tonantzintla. Este nombre está formado por to, pronombre posesivo que indica nuestro, nuestra, nantli, madre, sin, diminutivo que expresa veneración, amor, respeto, y tla por tlali, tierra o lugar. El compuesto hace Tonantzintla, cuyo significado es lugar donde se venera a Tonantzin, o lugar donde se venera a nuestra madrecita. San Rafael Comac. Es una palabra que se formó de comali, utensilio de barro para cocer las tortillas, que nosotros llamamos simplemente comal, y se, en lo cual produce comac, que significa en los comales o donde hay comales. San Antonio Cacalotepec. Las raíces de esta palabra son cacalot, cáscara, tepec, cerro, y se, en el conjunto hace cacalotepec, en el cerro del cascarero. Cuayantla, de cuahuic, árbol, yanquic, nuevo, y tla, abundancial, formando cuayantla, cuyo significado, donde abundan los árboles nuevos, o en la arboleda, o en el bosque nuevo.
1: En la XHSBE son las 4 de la mañana.
2: Cualitonan. Nagui horas.
1: Con 33 minutos.
2: Y Casempual, Guanmaxla, Guanyeyi minutos.
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3: En la XHSBE son las 4 de la mañana.
4: Kualitonan, Nahui horas.
3: Con 49 minutos.
4: Y Kaumepoal, Huanchik Nahui minutos.
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también Nicomedes, el Sancho y todos. 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
3: En la XHSBE son las 5 de la mañana.
4: Qualitonan, Macuiloras. 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

Hola, ¿qué tal mi gente? Soy Carlos CGH y desde hace tiempo teníamos preparado esta canción y pues bueno, decidimos dejarlo en este proyecto para cerrar este disco. Y de todo corazón espero que les guste y quiero darles gracias a todas las personas que han hecho esto posible, a cada uno de los músicos, a mi familia, a toda la gente, muchas gracias de verdad, su apoyo ha sido de mucho, así que de todo corazón les dejo esta canción que lleva por nombre Otro Año Más. Muchas gracias.

0: Desde antaño hasta nuestros tiempos, el nopal ha sido una de las principales fuentes de alimentación.
1: En la casa que usted vaya a diario anteriormente, le preguntaban, ¿qué hicieron de comer? Frijoles con nopal. Va a otra casa y le preguntan, ¿qué hicieron de comer? Arvejones con nopal. Entonces, a eso se basaba antes nuestros alimentos. Quelites, carne muy poca. De hecho, carne nomás los días domingos.
0: El nopal es rico en nutrientes y brinda grandes beneficios a la salud, además de que ha sido una de las principales fuentes de ingresos para las familias de Tlaxcalancingo, siendo así que desde 1994 se celebra la Feria del Nopal.
1: Pues el nopal tiene muchas propiedades. Entre tantas propiedades ayuda al control del sobrepeso, ayuda al control de la diabetes. Ya cuando el nopal ya está grande, da una especie, vamos a tomarlo así como una especie de moco. Y en esa especie de moco se juntan unos animalitos que se pueden juntar para teñir tela. En un nopal le pueden sacar infinidad de cosas. Su raíz también es muy curativa, que muchas veces pues no sabemos. Sí, yo lo aprendí por medio de un señor que es naturista, que sus raíces también se pueden hervir, se pueden tomar como agua de tiempo para normalizar la azúcar.
2: En la XHSBE son las 5 de la mañana.
3: Cualitonan, Macuiloras,
2: con 18 minutos.
3: Y Cacaxtol, con 10 minutos.
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0: 1, C, 2, Ume, 3, Yeyi, 4, Nahui, 5, Macui, 6, Chicuase, 7, Chicume, 8, Chicueye, 9, Chiquinahui, 10, Maxlaxi.
1: En la XHSB son las 5 de la mañana.

0: Cuál y Tonal, Macuiloras,
1: con 31 minutos.
0: Y Casempual, Guanmatlán, Guan 100 minutos.
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3: En la XHSBE son las 5 de la mañana.
4: Kualitonan, Macuiloras.
3: Con 49 minutos.
4: Y Caumepoal, Huanchignahui minutos.
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7 de la mañana con 8 minutos. Buenos días, auditorio de Radio Comunitaria Zacatepec. Juan Tecot te está dando los buenos días, muy buenos días, en este sábado 4 de julio del 2026. Estamos iniciando un programa más, Los Hijos del Maíz, a través de XHSBE, la 107.1 en frecuencia modulada. Este año lleva 184 días transcurridos, ya pasamos el medio año. Le restan 181 días. Hoy sábado 4 de julio, estamos terminando la semana número 27. Mando saludos y felicitaciones para quienes llevan el nombre de Paladio, Monena, Teresa o María Goretti. Si alguno de ustedes lleva uno de estos nombres, muchas, muchas felicidades. Disfruten de este bonito día.

Hoy sábado 4 de julio se festeja el Día de la Independencia de Estados Unidos. En la Unión Americana están de fiesta, están festejando el Día de la Independencia cuando se independizaron de la Gran Bretaña. También es Día Internacional de los Delfines en Cautiverio.

para el auditorio nahuablante, para el auditorio que nos escucha en las comunidades originarias Cualitonali, Cualitlanesi, Kenotomotlanesitli, Tlacame, Huanchihualme del Tepel del Zacat, Altepelme, Ixtapopo, Valle Cholula, sur del estado de Tlaxcala, Valle Atlixco, Cuetlascuapan, Huancastro, Loanome, Juntas Auxiliares, Tikaki, Tepoztlactolejeca, Zacatepet, Macuil, Sempoali, Chicome, Huance, Notoca, Huanzintecot. Damos inicio al programa Los Hijos del Maíz.

agradeciendo las bondades que hemos recibido en la semana que en este día estamos terminando. Agradezcamos al Creador, agradezcamos también a la Madre Tierra, a la naturaleza, por los alimentos, por lo que las manos del campesino, junto con la labor, ¿verdad?, que hacen la tierra, realizan y producen los ricos y sagrados alimentos. También para las señoras bonitas, las señoras hermosas que están en casa preparando los ricos y sagrados alimentos. Vamos a escuchar el tema de la montaña con el señor Antonio Aguilar. Súbanle volumen. Excelente sábado para ustedes, para todos los radioescuchas de Radio Comunitaria Zacatepec, hasta donde llega la señal.

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1: 7:16 a.m. El número de teléfono en cabina, 2226-613677. Para los que gusten escucharnos a través de la página de internet, la liga es https://radios.yanapac.org/radiosacatepec. Y hasta donde estén, ahí estarán escuchando a los hijos del maíz. Y efectivamente, tú también eres hijo del maíz, aunque no lo sepas. Un dicho prehispánico que resuena en el presente. Tú también eres hijo del maíz, aunque no lo sepas. Es un dicho que encapsula la profunda y ancestral relación entre el pueblo mexicano y el maíz. Más que una simple frase, es una declaración de identidad, un reconocimiento de la influencia profunda y perdurable del maíz en nuestra cultura, historia y ser. Este dicho no se refiere únicamente a la dependencia física del maíz como alimento, aunque esa es una parte fundamental, sino a una conexión mucho más profunda, espiritual y cultural. El maíz, en las culturas prehispánicas, era considerado un regalo de los dioses, un símbolo de vida, fertilidad y renovación. Su cultivo era un acto ritual, un vínculo directo con la tierra y con el ciclo natural. La frase, aunque no lo sepas, implica una toma de conciencia en la actualidad. Muchos de nosotros, alejados de las prácticas agrícolas tradicionales, podemos olvidar la importancia fundamental del maíz en nuestras vidas. El dicho nos invita a reflexionar sobre nuestra conexión con este grano sagrado, a reconocer la herencia cultural que llevamos en nuestra sangre, heredada de generaciones de agricultores que cultivaron y veneraron el maíz. El maíz no es solo un ingrediente en nuestra comida, es un elemento fundamental de nuestra identidad, un símbolo de nuestra historia y un legado que debemos valorar y preservar. Al comprender la verdadera significancia de este dicho, nos conectamos con nuestras raíces, con la sabiduría de nuestros antepasados y con la riqueza cultural que define a nuestro pueblo. Recordemos y honremos la profunda relación entre el maíz y nuestra identidad, reafirmando la verdad contenida en esta frase ancestral, porque todos somos hijos del maíz. 7:19 a.m. Saludos, señoras bonitas, señoras hermosas que ya están elaborando las ricas y sabrosas tortillas. Que tengan un excelente día. Vamos a mandar saludos. Saludos para Rosita Osorio Iwit, que ayer estuvo de graduación. Ella ya se ha graduado, ya en casa de la familia Osorio Iwit, ya hay licenciada. Es egresada de la Universidad Tecnológica de Huejotzingo. Rosita, que tengas un excelente día y que hayas disfrutado de un excelente día de graduación. Enhorabuena, muchas, muchas felicidades. La familia Osorio Iwit, como siempre, nos escucha ahí en Tlalnicontla, en la bonita comunidad de Domingo Arenas. También con este tema, Julián Tla, mando saludos. Saludos para el auditorio que nos escucha en Santa Cruz Temilco. Que tengan un excelente y bendecido sábado.

Y 4 minutos, gracias por los bonitos pots, ¿verdad? Sábado 4 de julio, feliz sábado, otro más también, buenos días, que tu fin de semana sea como un abrazo del cielo, lleno de paz, amor y esperanza. Nos dice el mensaje, hola, buenos días, ¿me puedes poner la canción de El Chivo con Antonio Aguilar? Para saludar a todos los que escuchan Radio Zacatepec y también para mi jefe. De parte de su nieta consentida, Hiromi, y para usted, gracias, bonito día. Claro que sí, amigos, auditorio de Santa Cruz, Aquiahuac, Tlaxcala, como siempre, un gusto saludarlos, saludando a la señora Mónica, a la profesora Mari, saludos Marucha, excelente sábado, también como siempre, un gusto saludar a la nieta consentida, Hiromi, y también al jefe de jefes, a don Esteban Rosete, saludos familia Rosete Juárez, como siempre escuchando Radio Zacatepec en Santa Cruz, Aquiahuac, Tlaxcala.

0: 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Vamos a leer este mensaje y nos dice: muy buenos días, Don Juanchi, desde San Juan Tianguismanalco, en la panadería de Don Totol, donde le agradecemos su visita junto con su apreciable familia. ¿Nos puede poner la canción de La Cruda con Antonio Aguilar para curar los estragos de las fiestas? Qué padre, ¿verdad? Sobre todo de ese licorcito sabroso de tamarindo y ese mezcalito, ¿verdad?, que Ramón amablemente nos ofreció. También saludando a Ramón, claro que sí, Ramón, ¿verdad? Excelente día. También para Petra, doña Petra, muchas gracias por la voluntad. Para Héctor, Diana, la querida Beni, también conocimos a Héctor, saludamos a Diana, a la señora Beni también, ¿verdad? Y para el tremendo y desastroso Cristóbal, ese día estaba durmiendo. No, pues ya le habían hecho efecto los licorcitos. También para Don Pedro, el jefe de jefes, Don Pedro Jiménez, Don Totol, y para Cheli, y por supuesto para la señora Eli y Katy. Gracias, que tenga un excelente día de parte de Pepe. Claro que sí, también para Cheli, para su esposo, para Nancy también, la nieta mayor. Bueno, pues qué padre, ¿verdad? Siempre pues fortaleciendo esos lazos de amistad. Vamos a escuchar esa entrevista, ¿verdad?, que le hicieron a Petra.
1: Ella se llama Don Totó. Mi papá así lo conoce, Don Totó. Soy Petra Jiménez Romero, me dedico al pan. Yo apenas lo realizo, pero mi papá ya tiene, bueno, nosotros seríamos la cuarta generación de trabajar esto.
2: ¿Tu papi todavía está con vida?
1: Gracias a Dios, sí. Pues a él aprendimos muchas gracias. Él se llama Pedro Jiménez Castillo. Pues mi hijo es la que viene a vender ahorita. Él viene a vender. Tengo mi hermano. Es bueno, nomás familiar trabajamos. Que es mi hermano, mi cuñada, mi esposo y mi hija. Bueno, este pan lo conocen. Este lo conocen por el pan de burro. Este es el pan de dulce. Este es también el pan de dulce y estos son los de sal. Ajá. Y estos son los colorados. Ese, pues, aquí a veces más lo buscan también colorado y más es el pan de dulce. Ajá. Aquí muchas personas lo conocen por este pan de cocol y pan de vida, así le dicen. Ajá. O pan de tejupa. No sé por qué

0: sí, desde que vivía mi mamá, pues lo conocían esto así. Yo lo realizo aquí en San Juan de Ixmanalco. Pues el design es un poquito más trabajoso porque tenemos que dejarlo, o sea, es más caliente, tiene que ser más caliente el horno. Lo cocemos todavía con leña. Vengo de lunes a sábado. De lunes a sábado venimos, ajá. Miércoles no y ni domingo. Los estamos dando, son de 15 pesos cada uno. Esta le estamos dando ahorita, son 40 pesos. Ajá, y estos son de a 35, son de a 7 pesos.
1: ¿Y el colorado?
0: Igual, 35. O sea, todo de a 35, este de a 7 pesos también. Estos también son de sal, son grandes. Igual cuesta 40 pesos.
1: Oiga, ¿le gusta su trabajo, Sofía?
0: Me encanta. La verdad, sí, me encanta. Pues, saludo para todos.
1: Y
0: a mis clientes que siempre nos buscan acá y ojalá y que sigan viniendo a comprar nuestro pan.
2: Esos ricos panes colorados, los panes de conejo, los panes de pichón, los de gallinita echada, ¿verdad? Los de águila. ¡Ah, qué padre y qué rico, ¿verdad? Aquí es entrevista elaborada y hecha por Sicón Atlixco, el sabio sabor del pan de burro, el pan de tejupa también. Saludos, saludos, como siempre, ese rico sabor del pan. Pan con sabor a mi pueblo, pan con sabor a mi tierra y sobre todo la familia, ¿verdad? Que siempre unida en ese trabajo. Bueno, pues saludos, saludos para los amigos de la panadería de Don Totol, saludos para Ramón, Petra, Héctor, Diana, la querida Beni, para el pequeño Cristóbal, desde luego a don Pedro Jiménez, a don Totol, para Cheli, para Eli, para Katy y para Nancy, la nieta mayor. Y mañana vamos a comentar, ¿verdad?, con eso de los sobrenombres, por qué el nombre de la panadería de don Totol y por qué los Totoles para la familia Jiménez. Vamos a escuchar la cruda con el señor Antonio Aguilar para que se la curen en salud. ¡Excelente día!

Una persona del auditorio ha donado medicamentos como tamsulosina, zolfrán, metronidazol, pregabalina, duloxetina, difenidol, hidroclorotiazida, libenclamida, metformina, etoricoxib, telmisartán, furosemida, hipromelosa, omeprazol, ufor, también una pluma de insulina glargina. Esos medicamentos se darán de manera gratuita a quien los necesite. El requisito, presenten la receta médica aquí en Radio Comunitaria Zacatepec o solicítelos al teléfono de la radio al 2226-613677 o con un servidor al 2224-350099. También les comentamos, quien tenga medicamentos que no estén caducados, pues los pueden traer aquí a la radio para pues formar esa cadenita de apoyo, ¿verdad? Esa cadenita de que, pues si a alguien le falta y no tiene la economía, pues a través de esa su radio, pues se le haga llegar el medicamento a quien lo necesite. También, quien guste donar cabello para la elaboración de pelucas para las niñas con cáncer, pues también aquí en Radio Zacatepec. 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Informes al 2228-96-83-68. Aviso a la comunidad estudiantil, alumnos de nuevo ingreso a la Escuela Secundaria Técnica número 36, que quieran apartar el uniforme escolar el día domingo 5 de julio. Estarán haciendo apartados y entregas de 10 de la mañana a 12 del día frente a la secundaria, ahí donde está la combi blanca. Mañana domingo 5 de julio, de 10 de la mañana a 12 del día. Informes al 2225-3350-33. Apartado y entrega de uniformes para la Escuela Secundaria Técnica número 36. Continuamos, nos dice el mensaje. Dice, si se escucha la estación, puede escuchar. Dice, si se puede, de favor, Flor Sin Retoño. Claro que sí, como siempre, un gusto saludarles. Excelente día. Feliz mañana.

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Tengo saludos para nuestro auditorio que nos escucha en la bonita comunidad de San Lucas Nextetelco. Saludos para doña Elenita Sarmiento Cerón. Saludos para don Alberto Hernández Zacatecatl. Vamos a escuchar ese tema. Mándale una carta a tu marido. Feliz sábado para ustedes.

7 de la mañana con 51 minutos, nos dice el mensaje. Buen día, tío, saludos a la familia con la canción de Cuatro Copas, porfa, para Margarita Tecol, que nos acompaña desde el cielo. Claro que sí, mi hermanita, ¿verdad? Y que siempre está presente. Le gustaba mucho la canción. También para Valeria Castillo y para Andrea. Vamos empezando a trabajar en la Ruta 25, Unidad 6. Que Dios los bendiga a todos. Saludos, tío. Claro que sí, Eric. Un saludo también para tu suegro. Vamos a escuchar Cuatro Copas. La vamos a escuchar con José Alfredo Jiménez. Saludando también a Valeria y a Andrea Castillo. Que tengan un excelente y bendecido sábado.

Gracias, gracias auditorio. Un gusto estar con ustedes en esta bonita mañana. Tengo saludos y felicitaciones para el güerito, para Abraham Torres Tomay, que hoy se gradúa como enfermero. Esos saludos son de parte de la abuelita doña Jacobita Chocolat Aguas y también del papá del güerito, de parte de Uriel Torres Chocolat. Tengo más y más saludos. Nos dice, hola, buenos días. Un saludo para la señorita Concepción Cortés Torres, que hoy se gradúa de enfermera, de parte de los abuelitos que lo escuchan en el barrio de San Antonio. Saludos para don Nicasio. Otro mensaje más y nos dice, buenos días, don Juan, porfa, ponga el andariego con Alejandro Fernández, saludando a la familia Olmedo Vega. Gracias. Otro mensaje más y nos dice, hola, buen día, me puedes mandar saludos para Rosa Osorio Iwil, que ayer se graduó. Sale, muchas, muchas felicidades. Ellos nos escuchan en Domingo Arenas. Un gusto haber estado con ustedes compartiendo esos momentos de su valioso tiempo. Saludos para nuestros graduados, ¿verdad? Sí se pudo, Rosita. Sí se pudo. Muchas, muchas felicidades a Rosita Osorio Iwit. También saludando y felicitando al güerito Abraham Torres Tomay. Y también saludando a Conchita Cortés Torres. Ella también se gradúa como enfermera. Muchas, muchas felicidades. La invitación para que continúen con la programación de Radio Comunitaria Zacatepec. Gracias. No hay cumpleañeros. Que tengan un excelente y bendecido sábado.

0: con tan solo 10 minutos. Muy buenos días, esto es Radio Zacatepec 107.1 en FM, en este bonito sabadaba, ya 4 de julio del 2026. Muy buenos días, Cualetonaltin, más cuál es igual a Cagnochin. Esto es Radio Zacatepec 107.1 en FM, Macuiles en Pali, Guanchicome, punto C, frecuencia modulada en Radio Zacatepec. En este día, jueves, tonal sábado, ya son chicuelli, horas, ica, maclarte, guance, minutos.
1: En la XHSBE son las 8 de la mañana.
2: ¿Cuál y tonal? Chicuelli, horas.
1: Con 11 minutos.
2: Y Camaclac, 11 minutos.
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mañana con tan solo 17 minutos. Esto es Radio Zacatepec 107.1 en FM, ya sabes, comadre, las meras, meras chihuehuenchonas. Gracias, don Juanito, por el tema. Órale. Y nos dicen: hola, muy buenos días. ¿Puedes mandar saludos para Rosa Osorio Hijuil, que ayer se graduó? ¿Me puede poner una canción de Rosita de Olivo hasta Domingo Arenas? Gracias. Y también tenemos más y más en este último programa de Hora del Mercado. Canciones y más canciones en la Hora del Mercado. ¡Qué rolita le vamos a poner, marchantita!

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Yo traigo ritmo, sí señor. Traemos ritmo y mucha candela. Eje, pa. Ay, Dios mío, no sé por qué soy tan alegre. Qué bonito es lo bonito, ¿verdad de Dios? Le ponemos sabor, alegría, candela y mucha, mucha emoción. Importante para todos los estadounidenses. Sí, para todos los Estados Unidos. Hoy es el día de la independencia. ¿De quién? De los Estados Unidos de Norteamérica. Se celebra un día como hoy, 4 de julio. Es la conmemoración de la declaración de independencia por el segundo Congreso Continental, 1776. Marcando la separación formal de las 13 colonias del Imperio Británico. Aunque la votación a favor de la independencia ocurrió el 2 de julio de 1776, la fecha se fija el 4 de julio, un día como hoy, por la adopción oficial del documento redactado por Thomas Jefferson. 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

0: 8 de la mañana, 8 de la mañana con tan solo 20 minutos. Ya tenemos 8 horas, ajá, 8 horas con una veintena. Bueno, ya 21. Entonces, serían, ajá, cualitonan, bonito día, serían chicuey horas, ica, una veintena, o sea, 20 minutos y uno más, ajá, o sea, 21. Entonces, sería... Sempowali, guan se, ¿qué?
1: Cualitonan, chicuelli horas.
2: Con 21 minutos.
1: Y casempal guan se minutos.

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0: ¡Qué bonito sábado, verdad de Dios! ¡Qué bonito sábado! Hoy tenemos también a dos lindas enfermeras. No, más bien, uno es enfermero. Abraham Torres Tomay. Y, a ver, será Sarita Concepción Cortés Torres, enfermera. Y Rosa Osorio Híjuil, licenciatura. Órale, ¿qué les parece este bonito tema de linda enfermera? Aquí en la 107.1, en FM, con la Sonora Dinamita, ¡sí, señor! ¡Ay! Para todos los enfermeros y las enfermeras del mundo. Y en especial para las de la comunidad. Y en especial para Concepción Cortés Torres.

0: canciones y más canciones en la hora del mercado. ¿Qué rolita le vamos a poner, Marchate?
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0: La 107.1 Radio Zacatepec está bien chihuehuenchona. Vamos a mandar un saludo muy especial para los graduados del día de hoy, para Rosa Osorio Ijuil. Y ya tenemos la licencia.
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FM, ya sabes, comadre. Las meras, meras, Chihuahua Enchonas, 8 de la mañana con 45 minutos en este bonito sabadaba. Ya 4 de julio, el tiempo se va súper rápido. Y checamos rápidamente qué tenemos en la vía del WhatsApp. Y gracias, gracias, don Miguel, por la canción. Buenos días, ¿me puede poner una canción? Se llama Nunca Pensé Llorar, de Rosy War. ¿Eh? ¿Qué tal? Tiene nombre de guerra en inglés. Bueno, no, con este bonito tema de Quiéreme, Ámame, de los Yairas. Ya dijo que de los Ayas, ¿no? De los Yairas. A este tema se va hasta San Lucas, Nextetelco. Muy, muy bien para la familia Sarmiento, para doña Elena. Escuchen su tema, disfruten su tema.

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8 de la mañana, 8 de la mañana con tan solo 54 minutos ya bailamos las calmadas, sí señor.

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Sí, señor, checamos rápidamente qué tenemos en la vía del WhatsApp. Y órale, órale, pues. Mandamos saludos muy especiales para Rosa Osorio Híjuil. Rosa Osorio Híjuil, que concluyó la licenciatura, ¿eh? Muchas felicidades hoy en su graduación. Y también para Bran Torres Tomay, que terminó como enfermero. Y también para la señorita Concepción Cortés Torres, que se graduó de enfermera. Muchas, muchas felicidades. Y también saludos para Humberto. No me pregunten qué Humberto, ¿eh? Porque va a haber una mala respuesta. 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

que saber qué es lo que pide uno, ¿eh? Porque de repente pide uno las cosas mal y pues no es lo que uno espera, ¿eh? Imagínate, una vez alguien encontró un genio y dice, ¿sabes qué? Lo que yo, ya no quiero ver a mi suegra. ¿Y qué creen que pasó? Pues sí, quedó ciego el pobre.

dijeron, no, dice, ya, si ya estoy ciego, si ya estoy ciego, le dice la persona, el hombre al genio, dice, por lo que yo sé, a muchas mujeres les gusta que, pues, que traigan buen paquete, y pues, genio, yo lo quiero tener arrastrando. ¿Y qué creen que hizo este condenado genio? ¡Sí! ¡Le cortó! ¡Le cortó las piernas! ¡Le cortaron las piernas y pues ya lo andaba arrastrando!

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Ya sabes, comadrita, las meras, meras, chihuehuen, choras. Vamos con este bonito tema de Aarón y su grupo Ilusión y Mariana Suane. Este tema que se llama Te Vas. Con sabor, Aarón y su grupo.

0: Magui, horas, Ica, C, minutos, cualetonal.
1: En la XHSBE son las 9 de la mañana.
2: Cualetonal, chignagui horas.
1: Con un minuto.
2: Y casé minuto.

¡Qué bonito sábado! Sí, señor, recuerde que hoy se conmemora. Y hoy se conmemora el Día de la Independencia de Estados Unidos. 4 de julio, conmemoración de la adopción de la Declaración de Independencia por el Segundo Congreso Continental, en 1776. Aunque la votación a favor de la independencia ocurrió el 2 de julio de 1776, la fecha se fija el 4 de julio, un día como hoy, por la adopción oficial del documento redactado por Thomas Jefferson. Es una fiesta nacional en Estados Unidos, que incluye desfiles, parrilladas, espectáculos de fuegos artificiales, siendo el 4 de julio de 2026 el 250 aniversario del Día de la Independencia, como el de la película, hay una película que se llama así. John Adams consideraba que la fecha real era el 2 de julio. Curiosamente, tanto Adams como Jefferson murieron el 4 de julio, pero de 1826. 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Ya sabes, comadre, las meras, meras Chihuahuas Jonas. Y un anuncio muy importante, un anuncio muy importante. A don Panchito Palillero, doña Gloria de allá de San Lucas Atzala, les comentamos que el día de mañana, a las 7 en punto, salen de aquí de Radio Zacatepec para ir a San José Chiapa. Sí, sí, sí, que lleve todo el medicamento. Todo el medicamento que lleve don Panchito. Comentan los compañeros que igual se puede venir a quedar el día de hoy. Hoy sábado por la tarde. Y ya mañana temprano saldrían rumbo a San José Chiapa. Le recordamos. Mañana a las 7 en puntito de la mañana salen de aquí de Radio Zacatepec. Así que don Panchito, doña Gloria, con todo el medicamento para hoy en la tarde, venieron en la tarde, ya se quedan con el compañero Alejandro y ya mañana saldrían temprano. Bueno, pues ahí está el anuncio. 9 de la mañana con 4 minutos en este bonito sabadaba ya 4 de julio. Esto es Radio Zacatepec 107.1 en FM. Checamos rápidamente. Acá tenemos en la vía del WhatsApp. Y buenos días. ¿Me puedes poner una canción? Nuestro fracaso de Nativo Show para Miguel Flores. Él nos escucha en Cuanalá. Ahí está. Le mandamos un saludo hasta allá. Mientras tanto, nos vamos con más y más y más en este bonito programa de Lo del Mercado. Canciones y más canciones en la hora del mercado. ¡Qué rolita le vamos a poder marchar, tita hermosa!

9 minutos en este bonito sabadaba ya 4 de julio. Esto es Radio Zacatepec, la 107.1 en FM. 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

Y estamos de retache, esta es la 107.1 en FM, ya sabes, comadre, las meras, meras chihuehuenchonas. Vamos a mandar un saludo muy especial para toda la gente bonita que nos escucha allá en el Rincón Brujo. Muy, pero muy en especial, claro, para Doña China Morales, la cual le mandamos un abrazo muy fuerte. Por favor, el tema de Héctor Galicia y Grupo Tucán: acaríciame, bésame, secuéstrame, amárrame aunque no sea burro, nalguéame aunque no sea bebé, castígame aunque no seas mi maestra. ¡Órale! 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

bonita que lo escucha allá en San Mateo, Cuanalá. Y muy en especial para la familia... A ver, ¿dónde la tenemos? La familia... A ver, vamos a buscar aquí. ¡Camacho! Para la familia Camacho Cortés, que nos pide el tema del Altepeján, ¿acaso perdido? Y también, por favor, la del tema del tamborilero. Lo vamos a buscar. Y claro que sí, estamos para complacerles. Vamos con este bonito tema, pero antes checamos rápidamente que tenemos en la vía del WhatsApp. Buenos días, un saludo para la pastelería Picolino Chipilín con la canción El Santo del Amor con Campeche Show. Ándale, si tienes una casa tan solita, vamos a misa, niña bonita, porque la pena ya se nota en tu carita. Vamos a misa, niña bonita. Vamos con este bonito tema que se llama Acaríciame. Grupo

5 minutos nos vamos con los siguientes temas ya programados aquí en la 107.1 en FM. Recuerden, números en cabina, 2226-6136-77. Macuiles en Puala y Huanchicome.c, frecuencia modulada. Este tema se va hasta San Mateo, Cuanalá. Muchos saludos para toda la gente bonita que nos escucha allá. Que Cuanalá significa lugar donde se agarran serpientes con la mano, ¿eh? ¿Qué tal? Sí, hay que estar informado, si no, pues está canijo. Para la familia Camacho Cortés, saludos. Somos caso perdido.

Así que echarle muchas ganas, mandamos saludos para todos los tabiqueros, para todos los chapulineros, los cumbieros, los panaderos, para toda la gente bonita chambeadora. Le mandamos un saludo muy especial. Desde aquí, desde micrófonos de Radio Zacatepec, la 107.1 en FM, por favor, el tema del santo de...

Y ya, ya estamos de retache. Checamos rápidamente que tenemos en la vía del WhatsApp. Y por favor, la canción de una limosnita para todos los que ya están desayunando. Provecho, provecho. Y continuamos con más. Ya son las 9 de la mañana con tan solo 36 minutos en este buen programa de Hora del Mercado.

9 de la mañana, ya a las 9 de la mañana con tan solo 37 minutos. Mandamos saludos para Rosa Osorio Ijuil, que ya concluyó sus estudios a nivel licenciatura. Muchas felicidades. El día de ayer se graduó. Bueno, le mandamos muchos saludos, que se la pase muy bonito.

4 minutos y mandamos el anuncio allá a Don Panchito allá en San Lucas Atzala, doña Gloria, le mandamos saludos. Le decimos que pues se venga Don Panchito el día de hoy y aquí se queda con la casa de Alejandro. Ajá. Y ya mañana temprano a las 7 de la mañana salen rumbo a San José Chiapa. Así que Don Panchito, tráigase el medicamento el día de hoy y ya se queda aquí con el compañero Alejandro. Y ya para el día de mañana a las 7 en punto aquí en la radio salen para que vayan a San José Chiapa. 9 de la mañana con 43 minutos, esto es Radio Zacatepec 107.1 en FM, ya sabes, comadre, todo un gusto estar con ustedes.

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bueno, pues tenemos celebraciones el día de hoy. Tenemos celebraciones, pero antes ya estamos a sábado, sábado 4 de julio del 2026. Bueno, pues en este programa de Mujeres con Mucha M, y bueno, pues tenemos celebraciones el día de hoy. Y bueno, pues el día de hoy tenemos las celebraciones como Día Mundial de los Delfines en Cautiverio, Día Internacional de las Cooperativas, también Día Mundial del e-book o libro electrónico, Día de la Independencia. Bueno, también tenemos Día de la Independencia, esto en Estados Unidos, y el por qué se celebra, ¿vale? Estas tres, cuatro celebraciones que tenemos el día de hoy, sábado 4 de julio del 2026. Y bueno, pues en lo que ustedes animen a reportarse a este programa de Mujeres con Mucha M, vámonos con música, nos vamos con estos temas, dos canciones, Amanda Miguel, Las Pequeñas Cosas, y también Dónde Está, de Trigo Limpio. Nos vamos con estas dos canciones para todas, todos ustedes, saludándolas hasta donde llegue la señal, igualmente para todas, todos ustedes que están escuchando en esta su radio Zacatepec. Muy buenos días.

0: Y bueno, pues estamos de regreso ya siendo las 10 con 10, ya las 10 con 10 de la mañana. Y bueno, si estás desayunando, pues provechito. Y bueno, pues también mandando saludos, felicitaciones a los que ya se están graduando, ¿verdad? Y bueno, pues también ya próximamente más graduaciones, pero el día de hoy... Mandando saludos, felicitaciones a Rosa Osorio Iguit. Bueno, pues se graduó en cuestión de la licenciatura. Órale, pues, saludos a ella. También Abraham Torres Tomay, enfermería. Y bueno, pues, a ver, sí, ahorita checamos estas letras de doctor. Y también Estelita Concepción Cortés Torres, aquí nos dicen enfermería. Bueno, pues son los que están graduándose, ¿verdad? Están acabando sus estudios, pues saludos, felicitaciones y pues ojalá que busquen un espacio donde ejercerlo. Bueno, pues ahí están las felicitaciones. Humberto, no sabemos si está cumpliendo años, si es otro graduado, díganos y pues para que lo anotemos aquí en la lista. Así es que Humberto con apellidos, díganos. Está cumpliendo años, es graduado, ¿de qué? Así es que, bueno, pues siendo las 10 con 12, ya las 10 con 12 de la mañana, bueno, pues también nos vamos con este mensaje de voz, ¿verdad? Este mensaje de audio que nos están haciendo llegar y, bueno, pues vamos a escucharlo.
1: Buenos días, señorita. Por favor, una cancioncita. Con Chelo, si ya te vas, por favor. Con saludos para mis nietos Ismael Sánchez García, Fernando Sánchez García y para su esposa Ari. También para mi sobrina Guadalupe Santos Méndez, Marisela Carmona Santos, Jorge Jonathan Carmona Santos, Jesús Daniel Carmona Santos y Mateo Israel Morales Santos. También para Esther Morales Santos y para mi amor Nicolás Guzmán Rojas. Lo estamos escuchando acá en Nuevo Plan de Ayala, amiguita. Aquí lo estamos escuchando y por favor, una cancioncita. Y que tenga bonito día.

bueno, pues ahí ya está, ya escuchamos los saludos, ¿verdad? Los saludos del don señor, ¿verdad? Bueno, pues ahí están los saludos. En un ratito más estamos buscando este tema que nos está pidiendo. Pero antes de seguir, ¿verdad? Con lo que les comentamos, ¿verdad? Que vamos a comentar más al ratito de qué se tratan estas cuatro celebraciones. Nos vamos con más música y en un ratito regresamos. No le cambien, Mujeres con Mucha M.

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con saludos, nos dicen hola, buenos días, podría mandar saludos y felicitaciones para mi hijo Héctor, que ya se graduó del kinder. Órale, pues, saludos a Héctor, ya graduado del kinder. También saludos para la esposa María Luisa, que la quiero. Bueno, pues te quieren mucho, María Luisa, aprovecha ese cariño, ese amor. Al igual también que a mis hijos Alan y Jesse, de parte de Ricardo. La canción, la de ¿A quién? Con Karina, por favor y gracias, buen día. Órale, pues, en un ratito más le estaremos complaciendo este bonito tema de ¿A quién? De Karina. ¿A quién tratas de engañar, amor? Rápido nos damos cuenta, ¿verdad? Bueno, así es que nos vamos entonces con estos temas. Antes de seguir con más, ya regresando de estas dos canciones, vamos a comentarles acerca de las celebraciones del día de hoy. Nos vamos con este tema de Playa Limbo, qué bello. Y también la de Chelo, ¿verdad? Que hace un ratito escuchamos en audio los saludos. Si ya te vas. Así es que nos vamos con estas dos canciones. Regresamos ya siendo las 10:24.

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bueno, pues ya a las 10:32, ya a las 10:32 de la mañana, y bueno, pues nos vamos con el tema, ¿verdad?, que nos están aquí pidiendo, que nos dicen saludos y felicitaciones para Héctor, para el pequeño Héctor que ya se graduó del kinder, y también para la querida y amada esposa María Luisa, que la quieren mucho, al igual que también a los otros hijos que son Alan y Jesse, de parte de Ricardo, con la canción, la de ¿A quién?, con Karina, por favor, gracias y buen día. Órale, pues nos vamos entonces con estos dos temas, ¿verdad? Bueno, con este tema de Karina, y ahora sí regresamos para comentarles acerca de lo que se celebra el día de hoy. Nos vamos con aquí.

ya a las 10:37 de la mañana, ya a las 10:37 de la mañana, y bueno, pues saludando también, ¿verdad? Saludando a doña Panchita, ¿verdad? La comadrita Panchita, que también pues a diario nos sintoniza ahí en el barrio de San Isidro, que se la esté pasando muy bien en compañía de toda su hermosa y apreciable familia.

Pues también tenemos más saludos de este lado. Nos dicen, hola, lindo día, soy Quimera de Luna. Pues saludos, Quimera de Luna. Me da gusto que al final hay señal aquí en Puebla. Híjole, sí, disculpen, ¿verdad? A veces las fallas. Bueno, pues puedes ponerme la canción La Nostalgia de los malagueña, que nos gusta mucho, por favor, y saludos especiales para mi esposo Edgar, bueno, para el esposo Edgar de Luna, ¿verdad? De Luna. Así es que su esposo Edgar, bueno, pues que está trabajando. Órale, muy chambeador este Edgar. Bueno, órale, pues en un ratito le estaremos complaciendo ese tema que nos están pidiendo. También, hola amiga, buenos días, estamos muy bien, gracias a Dios, esperemos también que te encuentres bien, Nelly. Saludos para ti, y bueno, pues este tema que nos estás pidiendo de Peluchín de la Chilindrina, saluditos Eli, bueno, de parte de Eli. Órale pues, también en un ratito estaremos complaciendo este tema. Ya no me acordaba de este tema de Peluchín de la Chilindrina. Qué padre, ¿verdad? Qué bonito cuidar a los animalitos, de verdad, cuando tú cuidas a tu perrito, a tu gato, tanto amor, con tanto cariño a los animalitos, tienes un buen corazón. Y bueno, pues las personas que golpean, ¿verdad?, los perros, los tienen amarrados. Les golpean, no como los martirizan, híjoles, esa gente de plano no tiene corazón. Así es que ya siendo las 10:39, claro que sí, Eli, más adelantito estaremos complaciendo este tema que tú nos estás pidiendo.

bueno, pues como habíamos comentado, ¿verdad?, de las celebraciones del día de hoy. Bueno, pues el día de hoy, ya siendo ya las 10:40 de la mañana, bueno, pues hoy también es el Día Mundial de los Delfines en Cautiverio, que se celebra el 4 de julio de cada año. Su objetivo primordial es acabar de una vez por todas con la retención de los delfines que se encuentran en cautiverio, así como el cierre de todos los delfinarios que actualmente existen en distintos países de todo el mundo. Los delfines es una especie acuática que merece su plena libertad. Los delfines son animales acuáticos que gozan de una gran inteligencia y belleza, que no merecen estar en cautiverio, ya que esto afecta de forma significativa tanto su desarrollo como su comportamiento. De acuerdo a numerosas investigaciones llevadas a cabo por importantes científicos y estudiosos de la materia, se puede conocer que al estar en cautiverio, los delfines pueden sufrir de altos niveles de estrés, además de afectar sus funciones fisiológicas como el apareamiento. El solo hecho de permanecer gran parte de su vida habitando dentro de los tanques que con espacios sumamente reducidos comparados con su hábitat natural, puede causarles daños irreversibles. Los delfines son animales con unas características físicas muy particulares y especiales, que no se adaptan al cautiverio, sino que, por el contrario, son especies marinas que necesitan del vasto universo marino para reproducirse y vivir de forma natural. Bueno, pues esto es lo que se conmemora el día de hoy, pues se pide, ¿verdad? Se pide que pues los delfines deben estar libremente, y de hecho sabían que pues los delfines ayudan a personas discapacitadas. Así es que bueno, pues ya siendo las 10:42 de la mañana, pues esto es lo que se celebra, Día Mundial de los Delfines en Cautiverio. Hay que dejarlos libres, hay que dejar que todo animalito sea libre.

Ya las 10:42 de la mañana, y bueno, pues también otra de las celebraciones, Día Internacional de las Cooperativas. Bueno, pues en 1992, la Asamblea General de las Naciones Unidas en proclama Día Internacional de las Cooperativas para celebrar el centenario del establecimiento de la Alianza Cooperativa Internacional. Aunque, bueno, pues aunque no es hasta 1995 cuando se celebra por primera vez de manera oficial. Bueno, pues en 1994, cuando la Asamblea General de las Naciones Unidas invita a los gobiernos, organizaciones internacionales, organismos especializados y organizaciones cooperativas nacionales e internacionales a observar anualmente el primer sábado de julio, a partir de 1995, el Día Internacional de las Cooperativas. No obstante, el Día Internacional de las Cooperativas llevaba celebrándose anualmente desde 1923. Y bueno, pues nos preguntamos, ¿verdad? Nos preguntamos, ¿qué es una cooperativa? Bueno, pues la cooperativa es una asociación de personas que se unen voluntariamente para formar una organización democrática y una gestión que busca el interés común de todos los socios en un contexto económico, social y cultural. Bueno, pues son importantes porque tienden a ser más sostenibles con el tiempo. Hay más igualdad entre las diferentes posiciones, es decir, que hay una brecha más reducida entre las posiciones más altas y más bajas, y están distribuidas de manera uniforme entre las áreas urbanas y rurales. Bueno, pues se estima que las cooperativas son la principal fuente de ingresos para más de 279 millones de personas, casi el 10% de la población activa total de la humanidad. Al tener como objetivo el interés común, las cooperativas son el modelo económico más estable de la economía. En ellas, el desarrollo social, económico y cultural de todos sus socios es la prioridad. Donde gana cada uno de los miembros, ganan todos, y entonces la entidad sale reforzada, de ahí su importancia. Así es que esa es la gran importancia de las cooperativas, y bueno, pues ya comentamos qué es una cooperativa y desde cuándo surgió en cuestión de las cooperativas, desde 1992. Y bueno, pues nos acordamos, ¿verdad?, de las cooperativas. ¿Se acuerdan de la Escuela Secundaria Técnica número 36, de las cooperativas, que se supone que debe de ser para todos, ¿verdad? Nadie debe quedar menos, nadie debe quedar más, sino ser igualitarios, ¿verdad? Pero en la actualidad, ¿Quién ha sido igualitario en las cooperativas en la actualidad? No, ¿verdad? Así es que bueno, pues ya siendo las 10:46, eso es lo que también se celebra el día de hoy, Día Internacional de las Cooperativas. Y nos vamos con música, nos vamos con estos temas. Mecano, Ay Qué Pesado. Y también de Hash, Odio a Marte. Así es que nos vamos con estas dos canciones. Regresamos ya siendo las 10:46 de la mañana.

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Y bueno, pues ya siendo las 10:56 de la mañana, nos vamos con estos temas. Nos vamos con la canción de Peluchín, de La Chilindrina, que está dedicada especialmente para Eli. Saludos para Eli. Y bueno, pues ya tenemos aquí la canción, que la vamos a escuchar. También para Quimera de Luna, ¿verdad? Y también para su esposo Edgar, que les encanta la canción La Nostalgia de los Malagueña. Bueno, pues ya la tenemos aquí. Saludos, Quimera de Luna, y también para tu esposo Edgar. Aquí también está la canción. Así es que nos vamos con estas dos canciones. Regresamos ya siendo las 10:57. Estas dos canciones se van directamente hasta Pueblita.

Les voy a contar una historia. Hace mucho tiempo había una niña muy bonita que tenía un perro muy bonito al cual le componieron esta canción. Después ese perrito tuvo hijos y nietos y ahora le acaba de nacer un pizcanieto. ¿Y a quién?

canción les gustó mucho a sus papás. Claro, la cantante era muy buena, ¿eh? Espero que a ustedes también les guste tanto como me gusta Peluchín. Es tan inteligente, le digo salúdame y me da la patita. Le digo échate y se echa de muertito. Y le digo, a ver Peluchín, es buena gracia que nunca me hayas hecho. ¿Y qué creen? Me hizo pipí el perro cochino. ¡Bua!

Y bueno, pues ya siendo las 11:06 de la mañana, pues tenemos más celebraciones, las últimas, ¿verdad? Dos que vamos a comentar. Y bueno, pues también es Día Mundial del e-book o libro electrónico. Y bueno, pues ¿de qué se trata esto? Bueno, pues el 4 de julio se celebra el Día Mundial del e-book o libro electrónico, una iniciativa que fomenta la lectura y la difusión libre de contenidos digitales bajo la autorización de derechos de autor. Bueno, pues esta efeméride se creó por iniciativa de Overdrive, una empresa líder a nivel mundial dedicada al préstamo de libros electrónicos para las bibliotecas, que poseen un catálogo de más de 1 millón de e-books, audiolibros y videos. Bueno, pues con la celebración de este día se pretende divulgar la importancia del uso de los libros digitales, ya que generalmente esta modalidad ha sido marginada en eventos dedicados a la lectura, tales como ferias del libro. Bueno, pues también el libro electrónico o e-book consiste en la versión electrónica o digital de un libro impreso, también es conocido como libro digital o también ciberlibro. Los libros electrónicos se pueden leer mediante dispositivos utilizados para la lectura de libros electrónicos y bueno, pues esto es lo que se celebra y se comenta el día de hoy, ¿verdad? Pues la celebración Día Mundial del e-book o libro electrónico y bueno, pues esto es de lo que se trata.

bueno, pues también ya siendo las 11:07, ya la última de las celebraciones, Día de la Independencia, ¿verdad? Como cada 4 de julio se festeja una de las fechas patrias más relevantes y significativas de Estados Unidos. Se celebra el Día de la Independencia de los Estados Unidos y bueno, que constituye el símbolo del patriotismo estadounidense, siendo un gran orgullo para los norteamericanos portar la bandera y cantar el himno nacional para conmemorar la independencia de los Estados Unidos de Norteamérica. Bueno, pues esto es lo que también se celebra el día de hoy. Ya siendo las 11:08, nos vamos con música y regresamos. Todo lo que soy de Maite Perroni y Alex Ubago y también Mónica Naranjo, El Amor Coloca.

Y bueno, pues estamos de regreso ya siendo las 11:18 de la mañana. 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

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También tenemos otra información que darles. Aviso a la comunidad estudiantil, alumnos de nuevo ingreso a la Escuela Secundaria Técnica número 36 que quieran apartar el uniforme escolar, el día domingo, o sea, el día de mañana 5 de julio, estarán haciendo apartados y entregas de 10 de la mañana a 12 del mediodía frente a la secundaria en la ahí de las combis, ¿verdad? Para ahí de las, enfrente de la secundaria. Así es que para mayor información, comunícate al 22 25 33 50 33.

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Y bueno, pues ya siendo las 11:25, ya las 11:25 de la mañana, y bueno, de este lado nos dicen, buenos días, ¿no puedes poner la canción con otra de Casu? Órale, pues, en un ratito le estaremos programando.

Y bueno, pues nos vamos a ir con algo romanticón, ¿verdad? Ahora nos vamos a ir con algo romanticón, algo bonito, algo, pues, ¿verdad? Para que ustedes escuchen, ¿verdad? Escuchen esto, algo muy romanticón, así es que escúchenlo muy bien. Hay que parar oreja. Y dice así, una mujer le habla a un hombre. El hombre que me ame deberá saber descorrer las cortinas de la piel, encontrar la profundidad de mis ojos y conocer lo que anida en mí. La golondrina transparente de la ternura. El hombre que me ame no querrá poseerme como una mercancía, ni exhibirme como un trofeo de caza. Sabrá estar a mi lado con el mismo amor con que yo estaré al lado suyo. El amor del hombre que me ame será fuerte como los árboles del ceibo, protector y seguro como ellos, limpio como una mañana de diciembre. El hombre que me ame no dudará de mi sonrisa, ni temerá la abundancia de mi pelo, respetará la tristeza, el silencio, y con caricias tocará mi vientre como guitarra para que brote música y alegría desde el fondo de mi cuerpo. El hombre que me ame podrá encontrar en mí la hamaca donde descansar, el pesado fardo de sus preocupaciones, la amiga con quien compartir sus íntimos secretos, el lago donde flotar, sin miedo de que el ancla del compromiso le impida volar cuando se le ocurra ser pájaro. El hombre que me ame hará poesía con su vida, construyendo cada día con la mirada puesta en el futuro. Por sobre todas las cosas, el hombre que me ame deberá amar al pueblo, no como una abstracta palabra sacada de la manga, sino como algo real, concreto, ante quien rendir homenaje con acciones y dar la vida si es necesario. El hombre que me ame reconocerá mi rostro en la trinchera, rodilla en tierra me amará, mientras los dos disparamos juntos contra el enemigo. El amor de mi hombre no conocerá el miedo a la entrega, ni temerá descubrirse ante la magia del enamoramiento en una playa llena de multitudes. Podrá gritar, te quiero, o hacer rótulos en lo alto de los edificios proclamando su derecho a sentir. El más hermoso y humano de los sentimientos. El amor de mi hombre no le huirá a las cocinas ni a los pañales del hijo. Será como un viento fresco, llevándose entre nubes de sueño y de pasado. Las debilidades que por sí

Bueno, pues ahí estuvo algo romanticón, ¿verdad? Esperemos que lo hayamos escuchado y esperemos también que les haya gustado. Nos vamos con este tema que nos están pidiendo, la otra de Kazu, y también nos vamos a ir con Trigo Limpio, Las Pequeñas Cosas.

Y bueno, pues ya siendo las 11:39 de la mañana, esto fue Mujeres con Mucha M. Primeramente, Dios, nos estaremos escuchando en los próximos días. Que tengan un excelente sábado, ¿verdad? Sábado de fiesta, sábado de estar en familia. Y bueno, pues saludos a todas, todos ustedes, que se la estén pasando bien. Y bueno, pues los dejamos con este tema, Me Puse Rica Para Mí. Así se llama la canción, Me Puse Rica Para Mí, para sentirme feliz. Hoy salgo bonita porque ya hay que salir sin llorar. Así es que bueno, pues este tema, saludos para todas ustedes. Que tengan un excelente sábado y también pues otro tema que ya al último, ¿verdad? Lo dejamos, el de la canción de Rigo Tobar, ¿Dónde te has sido mujer? Bueno, que esta está dedicada pues ahí para la comadrita Panchita, está también esta canción. Así es que bueno, pues no hay más que decir, gracias, muchísimas gracias y adiós.

nosotros. La tierra es la madre, la vida, la memoria y el reposo de nuestros anteriores, la casa de nuestra cultura y nuestro modo. La tierra es nuestra identidad. En ella, por ella y para ella somos. Sin ella morimos, aunque vivamos todavía. La tierra para nosotros no es solo el suelo que pisamos, sembramos y sobre el cual crecen nuestros descendientes. La tierra es también el aire que, hecho viento, baja y sube por nuestras montañas. El agua que los manantiales, ríos, lagunas y lluvias, vida se hacen en nuestras siembras. Los árboles y bosques que fruto y sombra nacen. Los pájaros que bailan en el viento y en las ramas cantan. Los animales que con nosotros crecen, viven y alimentan. La tierra es todo lo que vivimos y morimos. La tierra para nosotros no es una mercancía, de la misma forma que no son mercancía los seres humanos, ni los recuerdos ni los saludos que damos y recibimos de nuestros muertos. La tierra no nos pertenece, pertenecemos a ella. Hemos recibido el trabajo de ser sus guardianes, de cuidarla, de protegerla. Así como ella nos ha cuidado y protegido en estos 515 años de dolor y resistencia. Nosotros somos guerreros, no para vencer y subyugar al diferente, al que otro lugar habita, al que otro modo tiene. Somos guerreros para defender la tierra, nuestra madre, nuestra vida. Para nosotros, esta es la batalla final. Si la tierra muere, morimos nosotros. No hay mañana para nosotros sin la tierra. El que quiere destruir la tierra es todo un sistema. Ese es el enemigo a vencer. Capitalismo se llama el enemigo. Nosotros pensamos que no es posible triunfar en esta batalla si no nos acompañamos en la lucha con los otros pueblos que son, como nosotros, el color que somos de la tierra. Si no luchamos junto a los otros que otros colores, tiempos y modos tienen, pero les duelen los mismos dolores. Por eso caminamos, con el oído y el corazón abiertos, por los rincones de nuestro país, para buscar y encontrar a las que dicen o quieren decir, ya basta. A los que han encontrado que el nombre de su enemigo es el mismo que a nosotros mata y duele. Nosotros pensamos que ya no basta con solo resistir y esperar uno y otro ataque del mandón y del dinero. Creemos que la fuerza que ahora se necesita para sobrevivir es también suficiente para terminar con las amenazas. Es la hora, ni al árbol ni al bosque. Para entender y saber qué hacer, miramos hacia abajo. No en señal de humildad, no para rendir nuestra dignidad, sino para leer y aprender lo que no se ha escrito, para lo que no hay palabras sino sentimientos. Poder ver en la tierra las raíces que sostienen allá en lo alto a las estrellas.

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